Acabamos de escuchar el preludio y danza de Julián Orbón, interpretados por el guitarrista Jason Vio. We just heard the preludio y danza by Julián Orbón, performed by guitarist Jason Vio. En 1943, el compositor mexicano Carlos Chávez compuso la música para un ballet llamado La hija de Cólquide, basado en temas de la Grecia clásica.

La Serranda para Cuerdas de Carlos Chávez fue interpretada por la Orquesta Festiva de México, dirigida por Enrique Batis. The Serranda for Strings by Carlos Chávez was performed by the Festival Orchestra of Mexico, conducted by Enrique Batis. A diferencia de sus contemporáneos como Ginastera y Chávez, el compositor argentino del siglo XX, Carlos Guastavino, escribió al estilo totalmente tonal y romántico, influenciado por la música folclórica de Argentina. Aunque escribió varias obras para orquesta, su fama está basada casi totalmente en sus canciones. A veces se le llamaron el Schubert de Argentina. Tenemos aquí una canción llamada Elegía, interpretada por el tenor Ulises Espaillat, acompañado de Pablo Singer al piano. 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

Acabamos de escuchar Elegía de Carlos Guastavino, interpretada por el tenor Ulises Espaillat, acompañado de Pablo Singer al piano. We just heard Elegía by Carlos Guastavino, performed by tenor Ulises Espaillat, accompanied by Pablo Singer at the piano. El Argentino Alberto Ginastera es considerado por muchos amantes de la música como el mejor compositor latinoamericano de la era después de la Segunda Guerra Mundial. Su visión y lenguaje musical se desarrollaron a lo largo de toda su vida y con éxito buscaba maneras de amalgamar las fuertes influencias tradicionales de su herencia nacional con técnicas experimentales, contemporáneas y clásicas. Su concierto para cello número 2 fue dedicado a su segunda esposa, la cellista Aurora Natala Ginastera, que se convirtió en una gran colaboradora, defensora e intérprete de su música extraordinaria. El cellista en esta grabación es Mark Hossauer, con la Orquesta Sinfónica de Bamberg bajo la batuta de Lothar Zagrosek. 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

0: Eso fue el concierto para cello número 2, Op. 50, de Alberto Ginastera, interpretado por Marco Sauer en el cello y la Orquesta Sinfónica de Bamberg, dirigida por Lothar Zagrosek. 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

Tres piezas cortas para guitarra de Antonio Lauro, llamadas Crepuscular, Romanza y Merengue, fueron interpretadas por Víctor Viadangos. Las escuchamos aquí en el programa Tonos Clásicos, donde disfrutamos de la música clásica con una conexión latina, desde los estudios de KBBF en Santa Rosa, California. 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El compositor brasileño Heitor Villa-Lobos fue uno de los compositores más prolíficos de todos los tiempos. Entre otras obras, escribió 12 sinfonías, 5 conciertos para piano, 4 óperas, sus 9 Bachianas Basileras, 14 choros y 17 cuartetos de cuerdas. Su cuarteto número 16 se compuso en París en 1955. Lo escucharemos interpretado por el Cuarteto de Cuerdas Brasileño, un conjunto formado desde hace más de 70 años, cuyos miembros son los violinistas Santino Parpinelli y Jacques Nierenberg, violista Enrique Nierenberg y Eugene Ravenesky en el cello. 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

Esso fue el cuarteto número 16 de Heitor Billy Lobos, interpretado por el Cuarteto de Cuerdas Brasileño. 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Ahora pasaremos a una ópera italiana cantada por la famosa soprano española Montserrat Caballé. La ópera, La Sonámbula, de Vincenzo Bellini, se trata de una joven amina que sufre de sonambulismo. Cuando le encuentra durmiendo en una posada en el dormitorio del conde Rodolfo, su prometido Elvino cree que es infiel y la rechaza. En esta área al final del último acto, Amina está caminando dormida cerca de un molinero, expresando sus sueños perdidos y extrañando a su querido Elvino. Elvino y sus amigos la observan, se dan cuenta de que sus dudas sobre su virtud son totalmente infundadas y la despiertan a la joven para un futuro feliz. Caballé canta con la Ópera Sinfónica de Barcelona, dirigida por Gianfranco Masini. 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

0: Acabamos de escuchar una aria de la ópera La Sonámbula de Vincenzo Bellini, cantada por el soprano Montserrat Caballé, acompañada de la Ópera Sinfónica de Barcelona, dirigida por Gianfranco Masini. We just heard an aria from the opera La Sonámbula by Vincenzo Bellini, sung by soprano Montserrat Caballé, accompanied by the Ópera Sinfónica de Barcelona, conducted by Gianfranco Masini.
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